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3: El día de hoy, con el gran poder de Dios, vamos a tener bendiciones del cielo. El día de hoy, 13, sábado 13 de junio del año 26, todos mis apreciados y queridos hermanos van a pedir con fe, con humildad, con gratitud, que San Cono sea el que bendiga a ese padre trabajador, a ese padre bueno, a ese abuelito que ha luchado tanto para sacar su familia adelante. Hoy, apreciados hermanos, les voy a entregar a todos y cada uno de ustedes un número especial, número clave, terminado en 13, de 4 cifras, y uno de 3 que termine, también uno de 3 cifras, terminado en 13. Pero ustedes conmigo van a hacer la oración con mucha fe, con humildad, con gratitud. Y van a decir, bendito Dios, por este sagrado y maravilloso día hoy sábado 13, que vendrán las bendiciones del cielo, como vinieron ayer, porque fueron muchos los ganadores en Santander del Norte y en varios lugares del país. 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

0: 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Porque estos mensajes que me llegan son espectaculares. Ahora vamos a hacer la oración. El primer mensaje dice: apreciado y querido hermano Peter, aquí en Santander del Norte, en especial en Cúcuta, lo escuchamos todos, por las redes sociales, por Facebook y por YouTube y directo. Hermanito Peter, usted me adelantó un número, que inclusive de tres lo ha dado a todo el país, y ese número fue el 6777. Lo jugué de tres cifras y de cuatro cifras. Hermano Peter, es increíble, nos arregló la vida, bendito Dios. Me cayó completo con Dorado Tarde. Total, dicen que me pagan 90 millones de pesos. Con el 6777. El santandereano afortunado número 100. No vaya, hermanito Peter, a dar mi nombre, por favor, porque por aquí es muy delicado. Pagaré mis diezmos al pie de la letra. Le conté a mis hermanos, a mi familia, todos. Lo bendecimos y le agradecemos de corazón, porque estábamos en una situación muy dura. ¡Qué bendición de Dios, hermanos! Ustedes recuerdan que les dije ayer, jueguen el 767 y los 37. ¿Cómo estarán en Berlín? ¿Cómo estarán de felices en Pamplona? ¿Cómo estarán de felices los que ganaron en Chitagá, la gente linda que ganó en tantos lugares de Santander del Norte, en Chinácota? Nuestros hermanos que me escuchan todos los días en Santander del Norte, en las diferentes ciudades, en Ocaña, en Tibú. 67-77 y cayeron los 37. ¿Quién, hermanos, en Colombia, qué numerólogo da los números por radio que le caigan ese mismo día? ¿Quién? El hermano Peter, porque ha sido bendecido por Dios y los seres de luz. Pero los que hacen los milagros son ellos. Otro por acá, hermanito Peter, del departamento del Valle, de Cali. Ya había caído de tres cifras. Y ya me lo había ganado de tres cifras. Ahora, hermanito Peter, nuevamente de tres cifras me lo gano. Recuerda que lo llamé y le dije que usted me había dado el 1034. Hermanito Peter, le eché 10 mil pesos para 40 millones de cuatro cifras. Y le eché 10 mil de tres cifras. Y bendito Dios, me lo gané. Usted me dio el 1034. Y lo dijo ayer, 1034. Que había dado ese número a todo el país. y Chontico cayó 20-34. Me ganó 8 millones de pesos, hermanito, porque lo cogía tres cifras. Otro por acá. Apreciado y querido hermano Peter, usted me dio los 3-9, nos dijo que jugáramos los 3-5, los 3-7, los 3-8 y los 3-9. Hermano Peter, se me escaparon, le había echado 20 mil pesos para 8 millones. ¿Por qué resulta que Dorado de la mañana cayó 9-97, las tres últimas, 9-97? Y usted me había dado los 3-9. Claro que sí. Otro por acá, hermanito Peter, de Santander del Sur, de Bucaramanga. Usted me había mandado adelantado con los tres baños, benditos baños Verde Esperanza, el 22-10. Lo jugué con mucha fe, le eché 10 mil pesitos para 40 millones. Pero resulta que la culona cayó 22-50 y yo le jugué 22-10. Lo debo seguir jugando, hermanito Peter. Sígalo jugando. Otro por acá. Hermano Peter, del departamento del Tolima, de El Espinal. Usted nos había dado a todos los del signo Virgo el 0.75. Inclusive ayer nos dijo para Virgo el 0.75. Le eché, hermanito Peter, 20 mil pesitos para 8 millones con pijado. Se me escapó por uno solo de tres cifras, hermanita, porque cayó 0.85. Ustedes revisen a ver, todos los que me escuchan, que anotan los números, a ver si es verdad. Hermanito Peter, usted nos había dado los tres ceros de Antioquia. Yo juego las extranjeras. Y resulta, hermano, que el Casa ayer, Caldía, cayó 0.02. Otro por acá, hermanito Peter, usted nos había dado el 7.08. Desde hace mucho tiempo, de Río Negro, Antioquia, le mando mi mensaje. Bendito Dios, me lo gané, le eché 10 mil pesitos, me gané 4 millones, o me pagarán 4 millones. El 7-0-8 para mi signo Scorpion. Y cayó con la Play for ayer, efectivamente, 0-7-0-8, que he repetido varias veces desde el comienzo del mes. Hermanito Peter, usted nos ha dado el 2-63 para Capricornio varias veces. Del departamento, le envío de departamento del Cauca. Y resulta que esa man cayó 1.63. Y usted nos había dado para Capricornio el 2.63. Hermano Peter, usted nos ha dado varias veces el 22.20. Nos mandó con un tratamiento de los baños 22.20. Se me escapó por uno solo, hermanito Peter, pero lo cogí de tres. Caribeña cayó 12.20, y gracias a Dios cogí el 2.20, creo que me pagan 2 millones de pesos. Hermanito Peter, usted nos dio el 5.78 para Virgo, y fantástica ayer, la que siempre le cae, cayó 9.78. Uy, hermanos, por Dios, hermanito Peter de Antioquia, usted nos dio para Géminis el 2.57. Lo jugué con mucha fe, le eché 20 mil pesitos. Nos dio el 2.67 para Géminis, 2.67. Pero Antioqueñita Día cayó 2.57, se nos escapó por un solo número. Hermano Peter, de Santander del Norte, su amigo que le contó que tiene un negocio frente al Parque Santander, que debía 3 meses de arriendo. Usted me dijo que tuviera paciencia, que sí iba a poder pagar. Me mandó los 3 baños verdes a mi esposa, 3 baños verdes para mi persona, y nos dijo que jugáramos el 11.88. Hermanito Peter, lo jugué de 4 cifras y de 3. Le eché 20 mil pesitos al 1.88, que lo dijo ayer y todos estos días. 1.88 para el signo Aries, que ese es mi signo. Hermanito Peter, me lo gané, bendito Dios, el 1.88. Creo que me pagan 8 millones de pesos. Que Dios lo bendiga y le dé muchos años de vida y nosotros lo bendecimos todos los días, escuchamos su programa. Nos da mucha alegría escuchar esas oraciones tan lindas que da a través de la radio. Claro, apreciado hermano, si todos los días hago esas oraciones benditas, y además todos estos días le di el 1.88 y les había dado el 5.88 también y el 1.88. Vean las bendiciones. ¿Ustedes tienen anotado por ahí, hermanos? Así, Peter, aquí tengo anotado. Ah, bueno. Otro por acá del departamento de Antioquia. Hermanito Peter, usted me dio un tratamiento, me dijo que fuera a Bogotá porque tenía un bloqueo, me habían hecho un amarre, un trabajo malo. Y me dio el 7863. 7873, la tabla donde están los ochos. Y hermanito Peter, bendito Dios, me lo gané, le eché 20,000 pesitos. Creo que me pagan 80 millones, pero hacen los descuentos del 19%, por ahí me pagarán 70 millones. Hermano Peter, estoy muy agradecido, que Dios lo bendiga. Esa limpieza, ese ritual que me hizo en el altar fue bendito. 78, 63 cayó con Medellín. ¡Uy, qué maravilla! Hermanito Peter, usted me había dado el 88-35, yo fui de Suba hace 8 días. Bendito Dios, me cayó, hermanito Peter, pero eché solo 2,000 pesitos que tenía. Cayó con Dorado ayer. 88-35. Iré a llevarle personalmente los diezmos. Hermanito Peter, usted nos dio, fuimos a la consulta y nos dio el 10.75, dijo que jugáramos con Dorados y con los astros. Lo jugué con mucha fe, hermanito Peter, con todos los signos de a 2,000 pesos. Hermanito Peter, 48,000 le invertí. Pero Astro Luna cayó 21.75, usted nos dio 10.75. Cogí las dos últimas. ¿Sí me pagarán algo, hermanito Peter? Sí, señor. Sí le paga. Las dos últimas y las tres últimas. Otro por acá. Vamos a antes de la oración. Alístense, hermanos, para la oración, por favor. Dice, hermanito Peter, que Dios y la Santísima Virgen me lo bendiga. Le dé muchos años de vida. Todos los días escuchamos su programa. Yo juego las extranjeras, hermanito Peter. El cash y la Playford. Le eché 20,000 pesitos a los 3 ceros que nos dijo ayer. Y el cash cayó 002. Hermanos, usted no puedan imaginar, todos los días, bendito Dios, todos los días caen los números. A ver, ¿qué tenemos por acá? Cuando no cae directo, se nos escapa por uno solo. Pero ahí ustedes se dan cuenta. Otro por acá, hermanito Peter. Usted me había dado el 601. Me lo gané. Desde hace días me dio el 601 y me lo gané con Sinuano, bendito Dios. Hermanito Peter, usted nos dio los 39s del departamento de Risaralda. Los 39s y los 49s. Le eché 20,000 pesitos a los 39s y se me fue por uno solo porque cayó 9.97. Cafeterito anoche. Por acá, hermanito Peter, usted nos dijo que jugáramos ayer a todos los del signo Acuario, el 9-18. Signo Acuario 9-18. Lo jugué con mucha fe y resulta que cayó, hermanito Peter, el cash 8-18. Hermanito, otro por acá, hermano del departamento de Antioquia, hermano Peter, otro de Medellín. Usted nos dio efectivamente el 708 desde el comienzo del mes. Me lo gané, hermano Peter, bendito Dios, con la Play for ayer. Me ganó 4 millones de pesos. Hermanito Peter, que Dios y la Santísima Virgen me lo bendiga. Tengo fe de que voy a ganar, se me han escapado 4 veces los números. Usted me dio, hermanito Peter, el 2237. Y hermanito, se me fue. Lástima que no lo jugué de 3 cifras, porque cayó 52.37. Hermanos, por favor, hoy es un día bendito. Se acaban, prácticamente se acaban los baños hoy. No, hoy mañana, porque les tengo la reserva de 20 baños. Entonces, les voy a entregar sus baños benditos hoy a todos mis apreciados y queridos hermanos, Baño Verde Esmeralda. Se van a hacer uno o mañana domingo, uno el martes y uno el viernes. Y le voy a colocar los tres velones en el altar para que hagan sus tres peticiones. Bien, pueden venir personalmente. Ahora, los que no han podido ganar, acompáñenme, por favor. A ver si alcanzamos, porque a las 20 vamos a que Marisol nos explique. Señor JJ, oh Dios mío, que cuando uno es así medio gacho se le olvidan las cosas. Entonces, no olvide, a las 20, ustedes, hermanos, van a anotar, porque bendito Dios, los numeritos que le voy a dar de cuatro cifras, lo que nos dice, uno de tres y uno de cuatro, y ojalá caigan hoy o mañana. Decimos, anoten, hermanos, por favor, la dirección, porque lo principal es la oración. Anoten la dirección y luego hacemos la oración. 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Bendigo a todos los que han pagado sus diezmos con el 588, con Boyacá se llama 8 días. Los que han pagado, los que ganaron de tres cifras igualmente, de millón para arriba. Si ganaron menos del millón, solamente compran su promoción. No pagan los diezmos. 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Entonces, hermanos, ahora ustedes van a escuchar a Marisol, que les va a contar a toda la audiencia sobre el beneficio tan espectacular que reciben las personas que se hacen su bañito Verde Esperanza, que prácticamente para hoy y mañana. Los que lo necesiten para el lunes, el martes, el miércoles, pueden reservarlo mientras llega. Pueden hacer su reservación. Marisol, cuéntele a toda la audiencia sobre este baño bendito que se hacen para retirar toda energía satánica, toda energía mala, y convertirlo en un hombre de buena suerte, en una mujer de buena suerte, en un triunfador. Adelante, Marisol, la escuchamos.
1: El capital más grande en recursos naturales de nuestro país es el Amazonas, con exuberante vegetación donde encontramos plantas con poderes energéticos para contrarrestar toda mala energía que afecta a los seres humanos. También encontramos plantas para curar diversas enfermedades. Los grandes botánicos del Amazonas le han sugerido al hermano Peter que solicite esas plantas sanadoras, entre otras, las de retirar espantos y energías satánicas. El hermano Peter, acatando esas sugerencias de los hermanos mayores, mandó a preparar el baño verde esperanza, con el extracto de la hoja santa, la cáscara sagrada, el palo de arco, la millonaria, las siete hierbas amargas, las siete esencias y la planta del millón, llamada también la planta de las tres virtudes, para activar la suerte en toda persona, hombre o mujer, que tenga fe. Estas tres virtudes son salud, dinero y amor. La persona que logre canalizar estas buenas energías en su beneficio será bendecida con estas plantas benditas por los espíritus sanadores. El único distribuidor para Colombia es el hermano Peter Heller. Además, podrán solicitar con este tratamiento de baños amazónicos los tres velones verdes para hacer sus peticiones a la Corte del Tesoro, a Santa Marta Bendita, a San Próspero y a San Cono, que son los seres de alta luz que asesoran al hermano Peter para que les pueda transmitir toda la buena energía y los convierta en triunfadores en sus negocios, chance, loterías y todo lo relacionado con los juegos de azar. Es la primera vez que el cultor de esta ciencia está autorizado para ritualizar, consagrar y conjurar estos baños en beneficio del necesitado. Los tres baños verdes amazónicos y los tres velones serán las herramientas celestiales más efectivas para pedir al universo su efectividad. Los tres baños tendrán un costo de 150 mil pesos y los tres velones 99 mil pesos. El total de la inversión es de 250 mil pesos. Se hacen un baño el día martes ordenando que le prendan un velón haciendo sus tres peticiones a los santos ya mencionados, igualmente el viernes y el domingo. Estos baños y estos velones no se venderán al por mayor o para ningún negocio, porque los espíritus de alta luz le han dado la orden al hermano Peter que solamente se entrega a la persona que lo necesite y especialmente el que esté invadido por mala suerte que no le ha dejado triunfar en ninguna actividad. Si se ha realizado diferentes baños esotéricos sin ningún resultado satisfactorio, es porque está bloqueado y los espíritus del mal han truncado el camino ascendente hacia el triunfo y la prosperidad. 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
0: 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Todos los que no han podido ganar y que les he dado los números, repitan la oración conmigo, por favor. Abran sus brazos como recibiendo un regalo del cielo y digan conmigo: Padre Santo, amado Dios, tú que todo lo sabes, tú que todo lo puedes, tú que todo lo ves, mira la situación en que hoy me encuentro. Si es tu santa voluntad que Sancono, la corte del tesoro, el rey Midas, don Juan del Dinero, me den ese regalito por el Día del Padre. Milagroso Sancono, santo patrono de las cábalas, repitan conmigo: santo de los jugadores de los juegos de azar, de lotería, rifas y chance. Diga el nombre tuyo, por favor. Yo, fulana de tal o fulano de tal, recurro a ti en esta linda mañana con mucha fe, con humildad y gratitud, porque solo un milagro tuyo podrá darme ese premio, podrá darme ese sorteo que esté a mi favor. Tú que desde el cielo prodigas milagros a las personas que buscamos suerte en los juegos de azar, te pido de todo corazón que pueda darle un regalito a mi esposo por el Día del Padre. Milagroso Sancono, escucha mis plegarias, socórreme en mis necesidades, dame la suerte, dame el dinero, aumenta mi fe y mi esperanza. Amén. Amén y amén. Tómese su vasito con agua de cualquier barrio de la ciudad, aquí en la capital de la República, que me han llamado o que ya les eché el tarot y les dije cuánto vale su tratamiento. Señora linda, trabaja en casa de familia, trabaja como celador, ya ha ido algunas veces, le he dicho que venga para nueve sesiones, ha venido 3, 4, 5, 6, 7, complete las 9. Venga con mucha fe hoy. Atenderé de 9 a 5 de la tarde y mañana domingo. ¡Ay, qué día tan divino! Los voy a atender de 9 a 3 de la tarde. 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Que Dios bendiga esa región, porque pronto con el poder de Dios recibirán o tendrán la paz los santanderianos. Igualmente, la gente linda que me escucha en Pamplona, que escucha mi programa todos los días en Berlín, que escuchan mi programa en Chitagá, mis hermanos del alma que escuchan que me ha llamado de Sardinata, de tantos lugares de Santander del Norte, de Ocaña, me han llamado de Málaga, Santander, de Capitanejo, la gente linda que me llaman de Santander del Sur, de Santander del Norte. Hoy me pueden llamar de la costa norte de Colombia, me pueden llamar del departamento de Nariño, me pueden llamar nuestros queridos hermanos del departamento de Córdoba, del departamento de Sucre, de los Llanos Orientales. ¿A qué teléfono, Peter? 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Atentos porque les quiere dar a ustedes, hermanos, número de 3 cifras y de 4 cifras, ¿verdad? Los que no han podido ganar. Anoten de acuerdo a su signo zodiacal. Para Aries, ¿qué les dije? Que jugáramos Aries 767, Peter, y el 188. ¿Sí cayó? Bendito Dios. Y los 37, sigan jugando los 37 y el 767. Para Tauro, 401 y el 721. Para el signo Géminis, noten bien, 267, el 850. Para Cáncer, 121 y 562. Para Leo, 816, 880. Para Virgo, 106 y el 075, que nos dice que le falló por uno porque cayó 1.75. Están bien, están escuchando la verdad. Va a volver a caer, según me dicen los santos espíritus, este número. Libra, 5.88, que cayó hace 8 días, como ya acá. Y el 6.61. Para Escorpio, 0.86, 3.11. Para Sagitario, 732-432. Para Capricornio, 633, ese cae, y el 827. Para Acuario, recuerdan que le dije que había caído 818, y Acuario le di 918 y 582. Para Piscis, 591, 115. Que Dios bendiga a esas personas lindas que han estado en la consulta. Linda madre de familia, téngalo por seguro que en cualquier momento va a recuperar lo que gastó. A los que no han podido ganar, lo que más les recomiendo, ¿sabe qué número? 633, porque no demora ¡pin! El 633 en caer. 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Ay, hermanito Peter, usted me dijo que valía tanto el tratamiento. Allá le voy a llevar lo que me indicó. ¿De dónde vienen? De la mesa. Vengo de Mesitas del Colegio, de Anolaima. Vengo de Fusagasugá. Vengo, hermanito Peter, a Control de Faca. Vivo aquí en Madrid. Vivo, hermano Peter, en Puente Aranda, en Fontibón. En cualquier lugar donde se encuentre, en Madrid, la gente linda que vive en Villeta. Necesitan su premio grande en Villeta, y bendito Dios. Sí, aquí lo escuchamos todos los días, hermano Peter. Lo escuchamos en Guaduas, en Útica. 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Anoten ahí, 6-13. Ojalá jueguen 6-13 y el 6-33. Así que, apreciados hermanos, hoy los voy a atender de 9 de la mañana a 5 de la tarde. Y mañana, domingo, de 9 a 3. El lunes no atiendo, porque el lunes es festivo. Y merece Peter que descanse, ¿verdad? Como tantos de mis hermanos que descansan. Le pido a San Cono, le pido al rey Midas, a la corte del tesoro, que sean bendecidas esas madres de familia, esas buenas esposas, para que le hagan su regalito el día de mañana a su esposo o compre su televisor para ver el mundial. Mil gracias, un resto de semana lleno de amor, un fin de semana, perdón, lleno de amor, de felicidad y de mucha suerte para todos. Hasta siempre.
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5: Un placer, amigos oyentes, estar nuevamente con todos ustedes frente a estos micrófonos para llevarles estos minutos dedicados a su salud, a su bienestar, a que usted recupere su calidad de vida. Es importante tener muy presente esa palabra, esa expresión, calidad de vida. No importa si usted es una persona ya de una edad avanzada, si usted es un joven, si usted ya es un adulto mayor, no importa. Usted tiene que tener una calidad de vida y Vive Max viene trabajando día a día hace muchos años para llevarles precisamente a usted productos naturales que le ayuden a usted precisamente a recuperar su salud, a recuperar su calidad de vida, a que ya deje de presentarse ese problema de dolor por diferentes afecciones en su organismo. Principalmente la calidad de vida se afecta por ello, por de pronto los dolores que se presentan por el paso del tiempo o con el paso del tiempo o el debilitamiento en nuestro organismo. Pues lógicamente el cuerpo presenta un desgaste natural, a veces excesivo, también valga la redundancia, por nuestros excesos en el consumo o ingesta de productos que son nocivos para nuestra salud, como es el licor, el cigarrillo, de pronto alguna actividad no muy sana para nosotros, y esto hace que precisamente nuestro cuerpo se desgaste más rápidamente. Por ejemplo, cuando nosotros presentamos el envejecimiento celular prematuro, que se presentan esas arruguitas o líneas de expresión en el rostro principalmente, se va resecando nuestra piel, se van debilitando también nuestros huesos, nuestros músculos, nuestras articulaciones. Esos huesitos de las articulaciones comienzan a rozar entre sí y lógicamente el caminar, simplemente el subir una grada, pues se va convirtiendo en un suplicio. Para todo ello, afortunadamente, a través de la línea de productos naturales Vivemax, les podemos ayudar. Por ejemplo, en ese desgaste de huesos y articulaciones, les podemos ayudar con un producto que se llama el colágeno hidrolizado. 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Imagínense toda esa concentración de nutrientes para nuestro organismo, para nuestras articulaciones, para el cuidado de nuestros huesos, de nuestras uñas, del cabello. Mejor dicho, el colágeno hidrolizado contribuye a un buen mantenimiento, repetimos, de las articulaciones. Cuando nosotros no tenemos una piel perfectamente hidratada, se nota inmediatamente en el aspecto de la misma. 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
4: Bien, amigos oyentes, continuamos a través de Vive Max, bienestar natural para su salud. 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Recordemos que el colágeno hidrolizado contribuye al buen mantenimiento de nuestras articulaciones. También les recuerdo, amables oyentes, que el colágeno está repartido por todo nuestro cuerpo. Es una proteína esencial para nuestro buen funcionamiento. Esta se encarga de aportar resistencia y flexibilidad a los tejidos que protegen el cuerpo y nos ayudan a movernos. Estos tejidos lo forman, obviamente, las articulaciones, los huesos, los ligamentos, los cartílagos, los tendones, piel y el tejido conectivo que envuelve y protege nuestros músculos y órganos vitales. Óigase bien, el colágeno se encarga de mantener unidas las diferentes estructuras de nuestro organismo. Con el paso del tiempo, nuestro organismo disminuye colágeno y aparecen algunos problemitas por ahí de salud y de estética que asociamos al envejecimiento, pues la falta de colágeno es una de las causas más frecuentes de dolor articular. Óigase bien, pérdida de la densidad ósea. Las mujeres principalmente empiezan a disminuir la producción de colágeno debido a la disminución de los niveles de hormonas, lo que conlleva a la degradación del colágeno de forma más acelerada. En nosotros los hombres esta pérdida es un poquito más gradual, pero no quiere decir que nosotros no perdemos colágeno. En los deportistas, las articulaciones son las que se ven más afectadas debido al desgaste del producto de la actividad física. Las enfermedades articulares, ese dolor en las articulaciones puede ser consecuencia de la deficiencia también del colágeno. El cartílago también, recordemos que es esencial para la salud de nuestras articulaciones. El cartílago se desgasta sin suficiente colágeno, reduciendo la cantidad de amortiguación y flexibilidad de las articulaciones, lo que puede provocar dolor e inflamación. Miren todo lo que conlleva la pérdida de colágeno en nuestro organismo. 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
4: 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De pronto, para personas que llegaron un poquitico tarde a la sintonía, pues alcanzaron de pronto a escuchar el paquete promocional hoy que viene con el colágeno hidrolizado líquido de Vive Max, obviamente para las afecciones osteoarticulares o las enfermedades osteoarticulares, o para personas que ya presentan una piel reseca, línea de expresión, envejecimiento prematuro, que se les está empezando a caer el cabello, que sienten muy debilitadas sus uñas. Ojo, porque hay una pérdida acelerada de colágeno principalmente en su organismo. Esto se debe obviamente también al paso del tiempo y pues también a de pronto algunas exigencias físicas y una no muy buena nutrición. Es decir, la gente que trabaja arduamente, la gente que hace deporte muy continuamente, pero que no toma ninguna vitamina ni ningún mineral, ni nada que le convenga al organismo. Simplemente se contentan con tomarse un juguito por ahí, o consumir abundante carne, o con abundante pollo, y ese tipo de cosas. Está bien, se están nutriendo, se están alimentando, pero también debemos de darle al organismo una buena cantidad de lo que está perdiendo, que es, por ejemplo, en este caso, en las enfermedades principalmente osteoarticulares, para el cuidado de la piel, del cabello y de las uñas, como es el colágeno. Recordemos también que en los problemas o en las enfermedades osteoarticulares también es importante consumir buena cantidad de colágeno. En este caso, colágeno hidrolizado. En este caso, por supuesto, colágeno hidrolizado de Vive Max, que viene reforzado con isoflavonas de soya, delicioso sabor a uva, que nos ayudan en muchos aspectos de nuestro organismo o al cuidado también de nuestro organismo. En personas también con problemas de osteoartritis, con problemas de artrosis, de osteoporosis. Igualmente, pues este tipo de enfermedades son enfermedades que atacan nuestro sistema osteoarticular. En la osteoartritis, pues es el tipo más común de artritis causada por el uso y envejecimiento y el desgaste de nuestras articulaciones. Las causas principales de esta enfermedad son la herencia familiar, problemas de sobrepeso u obesidad, el sobreesfuerzo físico, las prácticas deportivas muy continuas y exigentes. El síntoma más común o los síntomas más comunes de la enfermedad de la osteoartritis es el dolor y la rigidez que empeora con el ejercicio, el movimiento o la presión sobre la articulación. También presentan, hay pacientes que presentan problemas de artrosis, que es una enfermedad reumática que lesiona el cartílago articular. Es una enfermedad genética por desgaste, en especial en las personas que sufren de sobrepeso. 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
3: Así es, Vive Max, bienestar natural para su salud, y nosotros continuamos entregándoles buenas noticias, buena información para su mejoramiento en su calidad de vida. 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notar como que se están afectando mucho su parte, sobre todo articular, es decir, que le empezaron a doler las manos, que le empezó a doler la espalda, la cadera, las rodillas principalmente, con el tema de la artrosis, están perdiendo aceleradamente colágeno en su organismo. 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Hoy aprovechen tener este alimento multivitamínico que contiene colágeno hidrolizado. 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Y mire todo lo que contiene este producto, que va a ser muy beneficioso para su organismo, no solamente para el aspecto de la piel, de las uñas y el cabello, no, él internamente también le ayuda a alimentar, a nutrir las funciones de su organismo. ¿Por qué? Porque contiene, por ejemplo, las vitaminas del grupo B. Muchos de ustedes saben que las vitaminas del grupo B nos ayudan en la parte muscular, en la parte circulatoria, el cuidado del corazón, la vitamina A igualmente. Mejor dicho, esto es un complemento especial para su organismo. 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
3: Un placer, amigos oyentes, estar nuevamente con todos ustedes frente a estos micrófonos para llevarles estos minutos dedicados a su salud, a su bienestar, a que usted recupere su calidad de vida. Es importante tener muy presente esa palabra, esa expresión, calidad de vida. No importa si usted es una persona ya de una edad avanzada, si usted es un joven, si usted ya es un adulto mayor, no importa. Usted tiene que tener una calidad de vida y Vive Max viene trabajando día a día hace muchos años para llevarles precisamente a usted productos naturales que le ayuden a usted precisamente a recuperar su salud, a recuperar su calidad de vida, a que ya deje de presentarse ese problema de dolor por diferentes afecciones en su organismo. Principalmente la calidad de vida se afecta por ello, por de pronto los dolores que se presentan por el paso del tiempo o con el paso del tiempo o el debilitamiento en nuestro organismo. Pues lógicamente el cuerpo presenta un desgaste natural, a veces excesivo, también valga la redundancia, por nuestros excesos en el consumo o ingesta de productos que son nocivos para nuestra salud, como es el licor, el cigarrillo, el de pronto alguna actividad no muy sana para nosotros, y esto hace que precisamente nuestro cuerpo se desgaste más rápidamente. Por ejemplo, cuando nosotros presentamos el envejecimiento celular prematuro, que se presentan esas arruguitas o líneas de expresión en el rostro principalmente, se va resecando nuestra piel, se van debilitando también nuestros huesos, nuestros músculos, nuestras articulaciones. Esos huesitos de las articulaciones comienzan a rozar entre sí y lógicamente el caminar, simplemente el subir una grada, pues se va convirtiendo en un suplicio. 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Por ejemplo, en ese desgaste de huesos y articulaciones, les podemos ayudar con un producto que se llama el colágeno hidrolizado. El colágeno hidrolizado de Vivemax, les cuento, amigos oyentes, que es un producto, un alimento multivitamínico que contiene, oído, colágeno hidrolizado con isoflavonas de soya, delicioso sabor a uva. Imagínense toda esa concentración de nutrientes para nuestro organismo, para nuestras articulaciones, para el cuidado de nuestros huesos, de nuestras uñas, del cabello. Mejor dicho, el colágeno hidrolizado contribuye a un buen mantenimiento, repetimos, de las articulaciones. Cuando nosotros no tenemos una piel perfectamente hidratada, se nota inmediatamente en el aspecto de la misma. 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
4: Bien, amigos oyentes, continuamos a través de Vive Max, bienestar natural para su salud. 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Recordemos que el colágeno hidrolizado contribuye al buen mantenimiento de nuestras articulaciones. También les recuerdo, amables oyentes, que el colágeno está repartido por todo nuestro cuerpo. Es una proteína esencial para nuestro buen funcionamiento. Esta se encarga de aportar resistencia y flexibilidad a los tejidos que protegen el cuerpo y nos ayudan a movernos. Estos tejidos lo forman, obviamente, las articulaciones, los huesos, los ligamentos, los cartílagos, los tendones, piel y el tejido conectivo que envuelve y protege nuestros músculos y órganos vitales. Óigase bien, el colágeno se encarga de mantener unidas las diferentes estructuras de nuestro organismo. Con el paso del tiempo, nuestro organismo disminuye colágeno y aparecen algunos problemitas por ahí de salud y de estética que asociamos al envejecimiento, pues la falta de colágeno es una de las causas más frecuentes de dolor articular. Óigase bien, pérdida de la densidad ósea. Las mujeres principalmente empiezan a disminuir la producción de colágeno debido a la disminución de los niveles de hormonas, lo que conlleva a la degradación del colágeno de forma más acelerada. En nosotros los hombres esta pérdida es un poquito más gradual, pero no quiere decir que nosotros no perdemos colágeno. En los deportistas, las articulaciones son las que se ven más afectadas debido al desgaste del producto de la actividad física. Las enfermedades articulares, ese dolor en las articulaciones puede ser consecuencia de la deficiencia también del colágeno. El cartílago también, recordemos que es esencial para la salud de nuestras articulaciones. El cartílago se desgasta sin suficiente colágeno, reduciendo la cantidad de amortiguación y flexibilidad de las articulaciones, lo que puede provocar dolor e inflamación. Miren todo lo que conlleva la pérdida de colágeno en nuestro organismo. 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
2: 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De pronto, para personas que llegaron un poquitico tarde a la sintonía, pues alcanzaron de pronto a escuchar el paquete promocional hoy que viene con el colágeno hidrolizado líquido de Vive Max, obviamente para las afecciones osteoarticulares o las enfermedades osteoarticulares, o para personas que ya presentan una piel reseca, línea de expresión, envejecimiento prematuro, que se les está empezando a caer el cabello, que sienten muy debilitadas sus uñas. Ojo, porque hay una pérdida acelerada de colágeno principalmente en su organismo. Esto se debe obviamente también al paso del tiempo y pues también a de pronto algunas exigencias físicas y una no muy buena nutrición. Es decir, la gente que trabaja arduamente, la gente que hace deporte muy continuamente, pero que no toma ninguna vitamina ni ningún mineral, ni nada que le convenga al organismo. Simplemente se contentan con tomarse un juguito por ahí, o consumir abundante carne, o con abundante pollo, y ese tipo de cosas. Está bien, se están nutriendo, se están alimentando, pero también debemos de darle al organismo una buena cantidad de lo que está perdiendo, que es, por ejemplo, en este caso, en las enfermedades principalmente osteoarticulares, para el cuidado de la piel, del cabello y de las uñas, como es el colágeno. Recordemos también que en los problemas o en las enfermedades osteoarticulares también es importante consumir buena cantidad de colágeno. En este caso, colágeno hidrolizado. En este caso, por supuesto, colágeno hidrolizado de Vive Max, que viene reforzado con isoflavonas de soya, delicioso sabor a uva, que nos ayudan en muchos aspectos de nuestro organismo o al cuidado también de nuestro organismo. En personas también con problemas de osteoartritis, con problemas de artrosis, de osteoporosis. Igualmente, pues este tipo de enfermedades son enfermedades que atacan nuestro sistema osteoarticular. En la osteoartritis, pues es el tipo más común de artritis causada por el uso y envejecimiento y el desgaste de nuestras articulaciones. Las causas principales de esta enfermedad son la herencia familiar, problemas de sobrepeso u obesidad, el sobreesfuerzo físico, las prácticas deportivas muy continuas y exigentes. El síntoma más común o los síntomas más comunes de la enfermedad de la osteoartritis es el dolor y la rigidez que empeora con el ejercicio, el movimiento o la presión sobre la articulación. También hay pacientes que presentan problemas de artrosis, que es una enfermedad reumática que lesiona el cartílago articular. Es una enfermedad genética por desgaste, en especial en las personas que sufren de sobrepeso. 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
3: Así es, Vive Max, bienestar natural para su salud, y nosotros continuamos entregándoles buenas noticias, buena información para su mejoramiento en su calidad de vida. 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Con el tema de la artrosis, están perdiendo aceleradamente colágeno en su organismo. 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Hoy aprovechen tener este alimento multivitamínico que contiene colágeno hidrolizado. Este es un producto que viene con muchos componentes, como son la vitamina B2, la vitamina B1, contiene isoflavona de soya, contiene vitamina A, mejor dicho, es un complemento nutricional para todo nuestro cuerpo. Y mire todo lo que contiene este producto, que va a ser muy beneficioso para su organismo, no solamente para el aspecto de la piel, de las uñas y el cabello, no, él internamente también le ayuda a alimentar, a nutrir las funciones de su organismo. ¿Por qué? Porque contiene, por ejemplo, las vitaminas del grupo B. Muchos de ustedes saben que las vitaminas del grupo B nos ayudan en la parte muscular, en la parte circulatoria, el cuidado del corazón, la vitamina A igualmente. Mejor dicho, esto es un complemento especial para su organismo. 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
2: Hola, ¿qué tal, amigas, amigos? Cordial saludo. Hoy es sábado 13 de junio. Está enfermo, está pobre, está endeudado, le ha ido mal. Lo invito para que consulte al profesor Eduardo. 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Próximo martes voy para la Mesa Cundinamarca, próximo miércoles Chiquinquirá Boyacá y próximo jueves voy para Garagoa Boyacá. No más fracaso económico, no más problemas sexuales ni sentimentales. Vamos a cambiar la vida, vamos a mejorar la suerte. 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Porque no ha sido capaz de buscar una ayuda buena, no ha sido capaz de buscar un verdadero profesional, un verdadero científico que le cambie la suerte y que le mejore la vida. ¿Por qué usted está totalmente derrotado? Hay gente que dice, profe, ya no puedo más, me estoy volviendo loco, ya no quiero nada, no quiero conseguir plata, no quiero progresar, no quiero ni vivir, me quiero morir. Hay gente que lo dice. Vamos a luchar por esos sueños. 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Oyente en Acuario, hoy sábado. Buenos días, ¿con quién hablo?
3: Muy buenos días, profesor Eduardo, con Jorge.
2: Jorge, ¿de dónde llama?
3: De Murillo, Tolima, profesor Eduardo. Yo lo visité en Ibagué.
2: Bueno, próximo domingo voy para Ibagué, mi hermano. Jorge, ¿qué hace en Murillo, Tolima? ¿Qué problemas tenía? Cuéntemelo todo, mi hermano.
3: Profesor, yo vivo aquí en una finquita con mi esposa y mi hija, profesor. Pues lastimosamente mi esposa se fue con otro, me dejó con mi hija. Yo desesperado sin saber qué hacer, pues yo buscaba muchas alternativas, muchas ayudas, solamente me quitaban era la platica. Y pues, profesor, yo me quise dar la última oportunidad, Dios me lo puso usted en el camino. Yo fui y lo visité a usted, yo le dije todo lo que me estaba pasando, usted me dijo, tranquilo, no se desespere, yo le voy a ayudar con eso sí. Hagamos todo al pie de la letra, pero sin decirle nada a nadie. Y así como usted me lo dijo, profesor, mejor dicho, del cielo a la tierra, desde que lo visité ese día.
2: ¿Cómo le fue con el premio, con el retorno de pareja? ¿Cómo está con ella? Porque gracias a Dios recuperé su hogar. ¿Cómo se siente hoy? ¿A qué invita a la gente de todo el departamento del Tolima? Porque el domingo hay gran conferencia en Ibagué.
3: Profesor, muy bien, muy agradecido porque ya volvió con el retorno de pareja, con el premio programado y la limpieza mucho mejor porque vea, profesor, soy un feliz ganador con la Cruz Roja, con el 55-45 me gané 150 millones de pesos, profesor.
2: Número 55-45, ¿cuánto se ganó?
3: 150 millones de pesos, profesor.
2: Gracias por llamar. Separen la cita, oyentes de Acuario Estéreo, para Ibagué. Háganlo para todo Colombia. Con el profe Eduardo sí se gana. Premios de 30 hasta 900 millones. 321-320-0140.
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2: Gracias por llamar. Mucha atención que en el Doncello Caquetá me reportan ganador. Doncello Caquetá con la Lotería de Bogotá. Con el 9673 se ganaron la suma de 60 millones de pesos. Mi Dios los bendiga, que sigan ganando. 321-320-0140. 321-320-0140.
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2: Avanzamos, querida familia, avanzamos. Hoy es 13 de junio. Hoy es el día especial de Boyacá y Cauca. Estamos viviendo el Mundial, la Copa Mundo, Estados Unidos, Canadá y México. Y por supuesto, la suerte la vive con el profesor Eduardo. Disfrútelo, hágalo. 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Recibo a los oyentes. Buenos días en Acuario. Hoy 13 de junio, ¿con quién hablo?
3: Profe, buenos días, habla con Santiago.
2: Santiago, ¿de dónde llama?
3: Profe, le estoy llamando desde Bogotá, desde el barrio Garcés Navas.
2: ¿Qué hace en el Garcés Navas en Bogotá, Bogotá, Bogotá? ¿A qué se dedica? ¿Con quién vive? ¿Cuál es su testimonio de fe?
3: Bueno, profe, yo le contaba que yo llegué aquí a Bogotá, específicamente a donde vivo, porque me salió un trabajo para cuidar a una persona de la tercera edad. Es un buen trabajo, profe, no le voy a decir que no. Tengo un buen pago, tengo todo acá. Pero, profe, yo también me vine para acá, pues, huyendo de una situación amorosa que estaba teniendo, que me tenía muy mal, me tenía con pensamientos negativos, profe. Yo tenía una relación que duró 6 años. Esta relación, pues, se acabó por alguien más. Pero a mí esto me dio muy duro, profe, porque yo realmente estaba muy enamorado en esta relación, profe. Pero, pues, me dio tan duro que hasta pensamientos suicidas llegué a tener, profe. Yo estaba desesperado, estaba muy mal. Gracias a Dios, pues, yo lo escucho a usted desde hace mucho tiempo. Yo lo visité, usted me hizo una limpieza, me hizo un tratamiento, me dio el empoderador, profe, me dijo que lo tenía que cargar para todos lados, y así tal cual lo hago, siguiendo sus recomendaciones, profe. Esto, la verdad, me ha traído mucha paz, como mucha tranquilidad. Ya no tengo esos pensamientos negativos en mi vida. 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

0: Avanzamos, sería familia, hoy es sábado. Todo el mundo está separando la cita para mañana en Ibagué. Mañana atiendo en Ibagué, Tolima, Hotel La Posada del Viajero, carrera primera número 1753. Con la Lotería del Cauca, en Mesitas del Colegio, el señor Alfredo Villegas es ganador con el 3654 de 150 millones. Nos vemos en la mesa. Nos vemos en la mesa Cundinamarca próximo martes. Separen la cita. El lunes festivo estoy en Bogotá de 1 a 6 de la tarde. Recibo a los oyentes. Buenos días. Hoy sábado en Acuario. ¿Con quién hablo?
1: Buenos días, maestro. ¿Cómo está? Mire, mi nombre es Arturo González. Me alegra mucho empezar el día saludándolo. Lo estoy llamando aquí desde la mesa Cundinamarca.
0: ¿Qué hace Arturo en la mesa Cundinamarca? Escuchando Acuario Estéreo, mi hermano. Todos, este martes estoy en la mesa. Este martes de 7 a 10 y media atiendo en la mesa Cundinamarca, Hotel Recreo Plaza, frente a la piscina municipal. Recibo ahí en este momento una llamada desde la mesa. Arturo, cuénteme, ¿cuál es su testimonio de fe?
1: Maestro, mire, yo trabajo como enfermero acá en la mesa, yo llevo acá 3 años, me vine con mi esposa a buscar un mejor futuro, adquirimos una vivienda, ella se quedó sin empleo, yo le dije que echáramos para adelante, me quedé en las cuotas, me endeudé por todas partes, a raíz de eso, ella no está viviendo conmigo, yo estoy viviendo con un familiar. De todos esos problemas salió algo muy bueno, maestro, fue que mi familiar me lo recomendó a usted. Yo estaba un poco como esquivo, como nervioso, pero yo no quería perder ni mi hogar, ni el apartamentico. Usted me hizo una limpieza, me comentó las cosas como eran, hicimos un premio programado, pero me tocó endeudarme porque yo no tenía el dinero. Profesor, le cuento que estoy muy contento, nunca he jugado chance. Yo nunca soy una persona de lotería, pero le cuento que usted me dio un ganador con la lotería del Meta. Estoy muy contento, profesor. Me gané 90 millones de pesos. Quiero comentarle que también estamos nuevamente empezando a hablar con mi esposa para que todas estas cosas, como usted me dijo, ganen el dinero, no pierda el hogar y sigamos para adelante, porque uno a veces piensa cosas que no debe.
0: ¿Con qué número ganó? ¿Con qué lotería?
1: Con la lotería del Meta.
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0: Querida familia, hoy es sábado. Saludo a la gente de Pereira y saludo a Don Hermes y Don Ediondo. Hola, viejito.
3: Chicharrón con pelo. Ajú, ajá. Al programa del profesor Eduardo nadie le ganará. Oiga, los amantes hablando a las 3 de la mañana por el WhatsApp. Ese WhatsApp sirve para la infidelidad nomás, ¿eso para qué? Y le dice el amante a la amante, le dice, hola, le dice, todavía te quiero. Le dice, ¿y tu esposa? Dijo, no, ella te odia, donde te vea te mechonea.
4: Profesorcito Eduardo, su merced lindo, viejito culicho. ¡Pau! Un saludo muy especial para su merced, para todos los oyentes y oyentes. Gracias por estar con nosotros de nuevo a esta hora, en este día maravilloso. Me parezco a Gloria Valencia de Castaño diciendo, si la televisión tuviera lo... los animales tiran de noche. Imagínense que en una droguería llegó un tipo allá donde la señora y le tocó 3 veces, pero como estamos de afán, no solamente podemos hacer sino 2. ¿Qué pasó? Digo, señora, por favor, ayúdeme. Tengo un problema serio. Mire, yo sufro de erección permanente. Tengo enderezada la chisa, tengo pronunciada la vena varice. ¿Qué me puede ofrecer? Y la señora dijo, uy, espéreme tantico. Y se fue para allá, para donde la doña Gemia. Doña Tolga, dijo, ¿qué pasó? Dijo, no, pues mire, es que hay un señor que dice que sufre de erección permanente, que tiene como 3 días pronunciado la chicha enderezada a la vena varice, que nada, que se le baja con nada, que qué le podemos ofrecer. Dijo, rápido, rápido, ofrézcale el carro, la casa y esta droguería.
0: Oye, que llega y le dice el niño a la mamá, le dice, mamá, ¿quién es mi papá? Digo, no, papito, usted no se ponga a pensar en esas cosas. Usted es un niño probeta. Digo, ¿verdad, mamá? ¿Y qué es un niño probeta? Yo probé tanto que no tengo ni idea quién es. 321-320-0140. 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Hoy es sábado, regalo Boyacá y Cauca para hoy. 321-320-0140. Dios los bendiga. Los quiero mucho. Chao, chao.
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2: Amante mía, amadísima amante mía, desde hace ya tiempo presiento el final de nuestra historia. Lo veo en tus ojos, ausentes. Lo oigo en tus silencios. Sí, lo sé. La palabra amante nunca te cayó bien. Pero por sobre todas las cosas, eso eres para mí, mi amante. Así como yo soy tu amante. Nunca fuimos otra cosa. Desde el primer día lo decidimos. ¿Te acuerdas? Ese mismo día puse todas mis cartas sobre la mesa sin guardarme ninguna. Te dije, si mal no recuerdo, no estoy solo en este mundo, no está desierto mi corazón. No soy un hombre libre, ni quiero serlo, y no te mentía. Llegaste un poco tarde a mi vida. Llegaste cuando el amor había comenzado para mí y alguien de quien después te dije el nombre, me encadenaba suavemente los sentimientos. También te dije que lo nuestro sería distinto porque íbamos a estar juntos únicamente cuando teníamos ganas de amarnos. Te lo dije. Recuerdo todavía tu sonrisa complaciente y el beso que me diste como sellando el trato. ¿Te acuerdas? No me pongas entonces entre la espada y la pared. No me obligues a elegir entre un adiós y otro adiós. No quiero lastimarte. No quiero que nadie salga lastimado. Para mí, todo está como estaba. Nada ha cambiado. Solo tú cambiaste. Yo sigo siendo el mismo, con las mismas suaves cadenas que no puedo ni quiero romper. Una vez más, pongo todas mis cartas sobre la mesa, sin guardarme ninguna. De ti depende si el juego continúa. Te amo.

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Con el paso del día a la noche, en Acuario Estéreo rendimos homenaje a uno de nuestros símbolos patrios. Letra de Rafael Núñez, música de Orestes Síndici. A continuación, himno nacional de la República de Colombia.

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